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2: Arrancamos desde el hoyo y además me hace especialmente ilusión estar presente una vez más en uno de los eventos que ha organizado el Ayuntamiento. Hoy estamos en esta Feria Medieval y me he encontrado con, o mejor dicho, me he reencontrado con una vieja historia. Eduardo, bienvenido. Arratsaldeon, buenas tardes.
3: Hola, muy buenas.
2: Te tuve que localizar hace mucho tiempo porque había visto un vídeo, quiero contárselo a los oyentes, una entrada brutal en el autocine de Guecho de un coche de policía americano. Me costó encontrarte y ahí apareciste.
3: Sí, sí, a ver, tengo algunos coches, uno de ellos es de la policía americana, entonces sí es lógico que aparezca por ahí en vídeos a veces que ni sé y sí, los uso bastante.
2: Oye, pero me pareció la bomba porque es el coche de policía, hoy está de templario, luego os lo contamos, luego veréis la foto de Eduardo en las redes sociales de Vinilo, pero el coche de policía es el coche de toda la vida de las series que hemos vivido, bueno, los que más o menos pertenecemos a la misma generación.
3: Sí, a ver, el que viste además es un Crown Victoria de las últimas generaciones, que está vinilado entero y rotulado de policía. Luego tengo algunos de los años 70 que van de undercover, de camuflaje, también de policía. Bueno, tengo varios.
2: ¿Por qué te dio? ¿Por las series míticas americanas o por qué?
3: Pues porque nos da a todos un poco por eso. ¿Lo ves en la tele?
2: A cada uno por algo, ¿no?
3: Claro, al final todos tenemos un tiro, como decía alguno, y el mío era pues, los coches de las películas que los ves y luego se te vas comprando y se te va yendo de las manos, como
2: claro,
3: se
2: lo he dicho. Pero cuando lo dijiste en casa, ¿qué te dijeron? ¿Te mirarían?
3: No, porque,
2: ¿O ya te conocían por tu trayectoria?
3: A ver, porque al final yo desde que ya me casé y en tiempos de que iba con mi novia ya íbamos comprando, ya empezamos a comprar.
2: Vale.
3: Al principio tienes uno, luego dos, luego claro, vas mejorando y vas pudiendo y al final acabas, pues lo que digo, se te va de las manos, ya tienes que comprar un pabellón.
2: ¿Qué es lo primero que compraste así? ¿Que eras un poco la envidia?
3: Lo primero que compré, no, primero compré unos móviles del 76, luego ya se fue evolucionando. Yo siempre quería uno de policía,
2: ajá,
3: quería un Muscle Car, quería un Trans Am, entonces todos esos los he ido pudiendo cumplir esos sueños.
2: Hay una peli mejor dicho, no sé si te acuerdas de Tom Hanks, donde el tipo cumple sus sueños, se intercambian los papeles, él tiene cuerpo de adulto, pero realmente es un niño,
3: sí,
2: y se dedica a comprar todo tipo de juguetes. Todos
3: sí
2: tenemos como ese sueño, ¿no?
3: A ver, más o menos estamos igual todos. Envejece el cuerpo, pero el espíritu, yo tengo el mismo de veintipocos años, sigo haciendo las mismas gamberradas que antes.
2: ¿Te han intentado comprar el coche alguna vez?
3: Siempre preguntan a la gente a ver si se vende. Lo que pasa es que, pues, a ver, no los vendo. No los vendo porque me gustan y me entretienen. Entonces, si algún día se necesita, pues se puede vender, pero no.
2: El otro día estuve en un pequeño pueblo de Guadalajara, Caspoñas. Hay un tipo Ángel que compra motos, compra cacharros, compra 600 y tiene un sidecar impecable. Y me llamó la atención porque le pregunté lo mismo y me dijo: no es por dinero,
3: sí,
2: no lo voy a vender por dinero.
3: No, a ver, si los puedes comprar, los puedes mantener y se trata de tenerlos y disfrutarlos. Obviamente es algo que tienes, que llegado el caso, pues siempre si necesitas puedes vender, pero vender por vender pues tampoco tiene mucho sentido porque lo venderías para comprarte otro, entonces...
2: ¿Por cuánto lo compraste y hace cuántos años el primero?
3: Bueno, el primero... El primero de todos, que ya no lo tengo, que lo quité, fue... Me lo compré porque era lo que me llegaba. Era a finales de los 90 y pues 300.000 pesetas que tuve que sacar de ahorros.
2: ¿Dinero en aquella época?
3: No, era mucho,
2: ¿no?
3: Tampoco.
2: Pero,
3: no, en 98, 99.
2: Sí, sí,
3: entonces,
2: bueno,
3: pues, bueno, no me pasaba de ser un coche viejo todavía, pero era la manera de empezar en el mundillo. Y bueno,
2: ¿cómo convivís? Porque entiendo que bueno, hay muchos que pertenecéis a ese ecosistema, ¿no?
3: A ver, realmente ya hace dos o tres años creamos un club en Euskadi, el Euskadi American Cars de coches americanos.
2: Ajá.
3: Ya lo formalizamos porque realmente hay muchos.
2: ¿Hay muchos?
3: Sí, hay bastantes. Aquí en Euskadi somos más de 100 socios.
2: ¿Y cuál es el día a día de ese club?
3: A ver, hacemos eventos durante todo el año. Aquí la sede está aquí en Loyo, entonces en Loyo en septiembre hacemos un evento grande.
2: ¿Dónde estáis? Porque sí, hemos entrevistado alguna vez en la concentración de motos. ¿Físicamente dónde estáis?
3: A ver, físicamente no tenemos sede física, porque a ver, somos un club que aunque tenemos muchos socios, pues tampoco nos permitimos el tener una sede física. La sede social está aquí en Loyo. Y aquí es donde solemos hacer. En septiembre hacemos una concentración, el año pasado juntamos 50, 60 coches con un Sukalki, bueno, regalos, sorteos. Y luego nos solemos juntar con los choribikers cuando hacen, también nos juntamos. muy variado.
2: Bueno, y el día a día que te he interrumpido, porque me ha sorprendido, no sabía que físicamente estabais en Loyu, ¿cómo es?
3: ¿El día a día del club?
2: Sí.
3: Bueno, pues prácticamente todos los meses tenemos alguna salida, alguna actividad. El mes que viene pues tenemos una que nos vamos a Burgos, este mayo hemos estado en Francia con otro club de coches franceses. En abril organicé yo en Tarazona una concentración, que también junté 50-60 coches, pues más o menos al mes una siempre hacemos.
2: La gente os mira por la calle, ¿no?
3: Bueno,
2: es decir, cuando
3: sí.
2: tú te desplazas con el coche, esa sensación de sentirte observado en la carretera.
3: A ver, yo para mí es algo ya normal, porque al final no tengo un coche normal. O sea, no, mi coche de diario es una Ram.
2: Luego o sea, el de tú ya estás totalmente...
3: Sí, el de policía. O el Transal de 77, lo puedes ver en la carretera un martes, por así decirlo. Es decir, son coches para mí normales y de uso diario, claro. La gente los te ve, les llama la atención.
2: Bueno, hoy estás de templario.
3: Sí.
2: ¿Esto por qué te viene? Bueno, estás en la feria.
3: A ver, pues yo vivo aquí en Loyu. El ayuntamiento hace cosas bonitas, hace muchas cosas y me gusta participar y hacer algo diferente, entonces ser parte integrante. Entonces, ¿cómo me dio la venada? Pues dije, pues ¿por qué no me disfrazo de templario? Pero claro, disfraz de templario pues es con una cota de malla que es de verdad.
2: Sí, no es... ¿Cuánto puede pesar?
3: Pues
2: que creo que luego
3: llevo,
2: compañero...
3: Pues llevo 15 kilos encima
2: 15
3: de acero. Sí. Y entonces, pues bueno, me pongo la cota de malla, mi mujer se viste de mi lady.
2: ¿Dónde está tu mujer? A ver si podemos contar un momento
3: pues
2: luego con ella.
3: Está por aquí.
2: A ver si luego nos la...
3: Y me divierto, entonces participo un poco del evento.
2: ¿Has hecho un poco de Indiana Jones? ¿Te has metido en la historia para interpretar un poco, para vivir la experiencia?
3: No, simplemente te
2: has quedado con él.
3: A ver, me pongo el disfraz y más o menos a ver un poco de historia, todos sabemos. Entonces dice, bueno, pues ¿de qué voy a ir medieval? Pues medieval, pues de templario, porque al final pues es bonito, así es un guerrero interesante.
2: ¿El disfraz te lo has hecho o has ido?
3: A ver, es un poco vas comprando, porque pues la cota de malla la tienes que comprar, la cabeza, el traje, pues lo compras de una manera, pero lo coses y lo arreglas a tu estilo. Pues bueno, es un poco un mix para poder hacer algo entretenido.
2: Tengo mucho cariño a esta localidad porque estudié en uno de los colegios, esto nos pasa a muchos. No sé si fue tu caso, si estudiaste...
3: No, yo soy de Bilbao, yo crecí en Bilbao y llevo aquí 5 años, pero realmente... No sé cómo no me marché de Bilbao antes para venir aquí, la verdad.
2: Es curioso porque alguna vez hablando con Josu, que esperamos luego poder contar con él, me ha llegado a contar que tenéis un WhatsApp de vecinos.
3: Sí.
2: O sea,
3: sí.
2: Que es un pueblo como muy diferente, ¿no?
3: Sí, a ver, realmente llegas aquí. Yo he vivido en Bilbao pues toda mi vida, hasta hace 5 años. Y llegas aquí y estás en un ayuntamiento que el alcalde te escucha, que hay un grupo que en el cual te mantiene al día,
2: o sea,
3: de las cosas.
2: Te llamas y realmente coge el teléfono y
3: sí,
2: te devuelve
3: sí,
2: la llamada.
3: Sí, te lo cruzas por la calle. Es decir, y sobre todo, al final que te escucha, porque al final, pues entonces yo vivo en una ciudad. En Bilbao tienes un problema y para dar con la persona que te lo va a arreglar, imposible.
2: Es todo más impersonal, ¿no?
3: Y no te van a hacer ni puto caso, porque es una... A ver, no se puede decir en la radio, ¿no? Pero es una mierda. Entonces, aquí, sin embargo, llegas y, coño, eres alguien más.
2: ¿Porque tenéis peques?
3: Yo, bueno, las mías ya no son peques, las mías ya son mayores, ya están en la

0: Bueno, y esos son los que llevan de condiciones normales, pero para usan cualquiera de ellos, la RAM,
1: claro,
0: el la RAM
1: que decías mención. Oye, ¿de equipo de música intentáis mantener el equipo de música retro del radio cassette de toda la vida? ¿Cómo funciona?
0: Pues yo no sé qué, en los coches viejos sí. O sea, yo en la RAM que es moderna, pues lleva un equipo moderno porque es así, pero yo en el Plymouth que tengo uno del año 78 llevo un 8 pistas.
1: Claro, qué bueno.
0: Y funciona el 8 pistas. Y pongo los cartuchos de 8 pistas.
1: Ahora, yo creo que alguna vez, Borja, lo comentamos en una ocasión que hicimos un programa especial en Cantabria, los surferos de verdad han vuelto a poner en las furgonetas el radio cassette siempre. Sí. Vuelven a tener la cinta de cassette.
0: Claro.
1: Es como
0: a ver, tú vas en el ambiente. Yo me monto en el Plymouth, que es uno desde el año 78, y me pongo cartuchos de 8 pistas, pues de Loretta Lynn, de Marty Robbins y de gente country que me gusta, con el sonido de 8 pistas.
1: Claro, ¿es importante para ti la música? O sea, ¿tiene que ver con tus gustos?
0: Sí, a mí la música, a mí el estilo de música que me gusta es la música country.
1: Tenía una tarea para ti. Antes he contado, no he contado bien la historia. Bueno, la gente, los oyentes de vinilo saben que caí en el lado oscuro. Y de hecho me cambió la vida porque me dieron la oportunidad, esto no lo sabe Edu, de empezar a hacer un programa en un hospital psiquiátrico. Entonces, bueno, pues a partir de ahí vinilo dio un salto y tenemos una historia que él me conoció en un mal momento. Y ahora vuelvo a retarle porque le contaba, pero igual no puede, que tengo una boda de dos muy buenos amigos que se llama La Boda del Gran Musical, donde voy a aparecer de Elvis. No sé si tendrías algún coche o alguien me puede recomendar que...
0: A ver, yo tengo coches pues de los 70, de los 80, de los 90. Te enseñaré las fotos que tengo. A ver, uno de Elvis realmente, pues hay dos tipos de coches que pueden pegar. Uno de los 50, que no tengo, pero uno de los 50 le encajaría el típico Cadillac. O incluso de su última época, pues alguno de los 70, porque claro, al final hasta 75.
1: ¿Y ahí 76, tienes algo o no? ¿De los 70?
0: De los 70, sí, de los 70 tengo un Transam. Tengo un Transam que es como el de los Caraduras.
1: Ah, sí, sí, qué bueno.
0: ¿Conoce la película Los Caraduras? Sí, sí, sí. El Bar Reynolds, pues lo tengo en rojo en vez de negro, pero es un Transam chulísimo.
1: ¿Cuántos tienes actualmente? Que eso no te he preguntado.
0: Una docena, creo.
1: Una docena,
0: sí.
1: ¿Y cómo los consigues? O sea, bueno, entiendo que hay un...
0: A ver, porque hay mercado. Al final, siempre, cuando te metes en algún gusto, en alguna afición, algo, siempre hay mercado. O sea, lo que pasa es que el que no lo conoce parece que no existe ni parece que no hay, pero sí. Entonces, al final, no he llegado a tener que traer ninguno de fuera, de Estados Unidos. Todos han estado aquí, pero al final los vas comprando muchas veces a conocidos,
1: ¿pero en
0: amigos.
1: Europa o en
0: aquí,
1: el
0: en
1: Estado?
0: España, aquí.
1: Ah, en España, o sea.
0: Sí, uno que tengo, era de la Embajada Americana en Madrid.
1: ¿La Embajada Americana en Madrid? Sí. En la calle Serrano.
0: Sí, el otro, el Transam, se lo compré al sobrino del que lo compró nuevo aquí en España. Otro, pues viene de Texas, pero hace un montón de años.
1: ¿Y la gente, te interesas por la historia del coche?
0: Sí, me gusta saber.
1: ¿Y qué te contaron del coche de la Embajada Americana?
0: Sí, me gusta saberlo. Pues el coche de la Embajada Americana, sí, tengo los papeles que lo importaron, aunque es del 78, en el 81 lo matricularon en Madrid y a partir de ahí pues lo usaron como coche de flota y luego pues muchos de esos coches pues pasó por un poco un semiabandono, pasó por un desguace por alguna avería pequeña, se rescató, lo repararon y yo ya lo compré, lo puse bien al día y entonces es el que uno de los que más cariño tengo, lo tengo hace más de 20 años.
1: Qué bueno, qué bueno. Edu Souto, que antes no decía el apellido, ¿hay alguna página o en redes te puede encontrar la gente?
0: Sí, a ver, el club es Euskadi American Cars y yo soy Edu Souto, entonces pues digamos que esos son los buscadores.
1: ¿Hacéis lo de, cómo es la expresión, boda, bautizos y comuniones o no?
0: No, realmente no, porque al final, a ver, es un lío lo de las bodas. Alguna vez sí he hecho para algún amigo,
1: ¿sabes?
0: Alguna
1: un favor,
0: cosa.
1: Tete, pues una vez
0: sí, pero no te dedicas a eso porque además la gente en general, pues muchas veces cuando alquilas el coche o si quieres alquilar ya, la gente te parece que es tu negocio y lo trata como, te pretende tratar como, a ver, claro, que yo no
1: la
0: me dedico a esto.
1: Por yo, la experiencia,
0: yo,
1: que no
0: yo lo
1: soy
0: hago
1: tú.
0: Por la experiencia, claro, porque a veces dice, ah, pues es un conocido, le hago un favor, voy, pero no por el hecho de sacar un rendimiento importante, de que parezca que... Porque la gente entonces lo percibe como que te dedicas a ello y puede hacer lo que quiera.
1: Bueno, además de ese mal comienzo que tuvimos, luego todo llegó a buen puerto,
0: sí.
1: Y me mandaste, que me hizo gracia, un corto que habías hecho, que me pareció bastante, bastante bueno, lo digo verdad,
0: sí,
1: bastante logrado.
0: Sí, porque realmente, a ver, como has visto, me gustan los coches, con los coches salen las películas, y luego además, pues con mis hijas nos entretenemos y de vez en cuando hacemos algún corto que publicamos ahí en YouTube, pues de Halloween especialmente, pues porque me gusta, si lo has visto, supongo que verías el largo que son 10 minutillos, pues incluso pues salen los coches.
1: Sí, no, lo vi, está muy bien.
0: Realmente,
1: ¿y
0: pues,
1: eso por qué te dio? O sea, un poco es un...
0: Pues porque, a ver, porque me gusta el espectáculo, digamos, o sea, a mí me entretiene y todo esto es una afición. No me puedo dedicar a ello, porque no me dedico a ello, porque al final, pero para hacer, digamos, lo que decíamos antes de la edad, pues mientras te mantengas joven y quieras hacer

0: gamberrada, pero bueno.
1: Puede parecer una obviedad, pero es un número. Pero fíjate, por ejemplo, para el alcalde, ¿no? El contar con un vecino que se implica y que se curra y que agradece, pues también es un...
0: A ver, y luego me gusta eso. Basta que, porque yo sé, cuando yo hago cosas y organizo y me gusta que la gente vaya y asista y lo aprecie. Entonces, cuando se hacen cosas en el pueblo, pues me gusta ser partícipe, para que, porque si se hace en el pueblo es para nosotros. Entonces, quiero ser partícipe, claro, y disfrutar de ello.
1: De las cosas que se están haciendo actualmente en Loyu, hace poquito estuvimos en las Pucheras, no coincidimos. Sí. ¿Qué es lo que más te gusta? ¿Hay algo...?
0: ¿Estuviste en las Pucheras? Pues yo quedé ganador en el pueblo.
1: ¡Ah, qué bueno! Mira, justo hicimos el programa antes y no tenía ni idea.
0: Sí.
1: ¡Qué grande!
0: Sí. Y las cosas que se hacen en el pueblo, es que realmente... Yo asisto a todo, o sea, siempre que, o sea, salvo que por algún motivo pues no pueda porque no estoy, pero asisto a todo. El tema de Puchera está muy bien, las fiestas, la medieval que se ha recuperado, que se hizo un año y luego ha estado sin hacerse, y este es el segundo consecutivo.
1: Este es el segundo año consecutivo que hacemos, sí, ¿no? La feria, sí. 3 días. El año anterior también fueron 3 días.
0: Sí, el fin de semana, eso es, sí. Y la verdad es que está muy bien. Luego también se hace una como de artesanía en octubre, o sea, hay mucha actividad. Para la primera vez que vienes al pueblo, cuando llegué el primer año, dije, joder, pues si aquí, si hay programa casi todos los meses.
1: Es una labor encomiable la que se hace el Loyu, evidentemente. Yo creo que para no solo para disfrutar del fin de semana entre los vecinos, sino toda la gente que al final los visita.
0: Sí, porque viene muchísima gente. Viene muchísima gente de fuera, y eso es lo bonito, que también los negocios, los bares del pueblo, pues están llenos de gente, en fin. Pues hay que dinamizarlo.
1: Los rockeros nos estrechamos la mano a ver si traéis a tu señor, que se decía antiguamente, y podemos charlar y ponerle también un aporte femenino a este momento. Bueno, ahora vas a buscarle, hacemos un pequeño paréntesis y estamos emitiendo esta tarde en directo desde Loyu la segunda edición, como decía Edu, de esta feria medieval que ha regresado, así que os esperamos hasta este próximo domingo, es decir, mañana, 3 días consecutivos de fiesta.
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1: Bueno, seguimos, retomábamos. Al final, Edu, como buen caballero templario, no sé si es la expresión correcta, ha buscado a la joven, sí. A la joven doncella del pueblo, que al final es su mujer. La historia de amor terminó bien.
0: Sí, ahora parece sí, pero llevamos ya 25 años. ¿25 no, 30, 30, años? 30 años ya.
1: ¿30 años?
0: Sí.
1: Conchi, bienvenido. Rocha,
3: hola,
1: buenas tardes.
3: Egunon.
1: Bueno, yo tengo un chat, y esto lo saben los oyentes, que me encanta. Compañeros en Madrid que luego no han podido desarrollar el trabajo de periodista pues convencional en la tele y la radio, que son guionistas, y siempre me preguntan, perdóname mi atrevimiento, ¿cómo os conocisteis el primer día? Eso es lo que realmente a la gente le gusta. ¿El primer día os acordáis?
3: Claro que sí. Me acuerdo perfectamente. Sí, sí. ¿Lo cuento yo?
0: Bueno, cuéntalo tú.
1: No, que ya era particular, Edu, ¿no?
3: A ver, nos conocimos en el Casco Viejo, en un pub del Casco Viejo de Bilbao. Pues un viernes, un sábado de marcha típica que sales, y yo iba con una amiga y él iba con un amigo.
0: Año 96.
3: Y así nos conocimos. Yo conocí a su amigo porque él había sido un monitor de un gimnasio, mi amiga la había estudiado con él, y casualidades de la vida, pues nada, allí nos conocimos.
1: ¿Y cuándo te diste cuenta que realmente estamos hablando de alguien particular por sus hobbies? Es decir, al final, el mundo de los coches, antes hablábamos del mundo de ese corto, ¿no? Que una vez me enseñó, sí, sobre Halloween. Sí. Hoy los dos estáis, sí, impecables. Luego, en las redes sociales de Grillo lo van a poder comprobar nuestros oyentes.
3: Sí.
1: ¿En la primera cita ya te dijo sus inquietudes?
3: No, en la primera cita no, pero bueno. Cuando nos quedamos solos ya empezamos a hablar de coches, porque a mí también me gustaban los coches. Y bueno, me comentó el tema de los coches americanos, que le encantaban, y bueno, al final... Como todos los habíamos visto pues en las películas y tal, es una afición súper bonita y nada, me enganchó mogollón.
1: ¿También eres de coches?
3: Sí, claro. No, yo y toda la familia, vamos. Mis hijas, ya los novios, ya esto ya es...
1: Ah, los novios, sí, porque me ha dicho que, sí, vuestras hijas también...
3: Sí, sí, sí. Tienen coches americanos...
1: ¿Y en tu caso? Porque tu familia también...
3: No, para nada. Lo que pasa que, bueno, es una afición que entras... A ver, es fácil de engancharse porque son coches muy de película, muy, muy espectaculares, muy grandes, que suena mucho, que nos gusta... Y bueno.
1: ¿Os une el cine? Porque realmente esas películas de los coches son un poco lo que os ha...
0: Y he de decir que, a diferencia de mucha gente, me dice, ¿tienes tantos coches? ¿Y tu mujer qué te dice? Mi mujer dice, compra. Eso es lo que me dice mi mujer, que los últimos que he comprado me incitó ella a comprarlos, o sea...
3: Sí, bueno, a ver...
0: No, al final... no me ayuda a controlar el desmadre.
3: No, precisamente. Hacemos un poco, cuando entra un coche nuevo en casa, pues hacemos, es un poco, bueno, en consenso, ¿no? Familiar. Necesitar, no los necesitamos, pero los disfrutamos todos y al final, pues bueno, compras, vendes y es una afición. Luego tenemos aquí en Loy un club de coches americanos, que somos un montón de gente, hacemos concentraciones, bueno, pues nos movemos por toda España, en Francia y bueno, pues que llevamos muchos años
1: ¿Y se llega a hacer amigos? O sea, ¿tenéis amigos que antes es verdad que mencionabais lo de, que me parece un planazo lo de Francia?
3: Sí,
1: ¿o no?
3: Tenemos familia ya, no sí. Son amigos, son familia. Nosotros llevamos en esto, pues desde que empezamos, juntos de 25 años. 30 años en el mundo del coche americano. Cuando empezamos estábamos solos. Éramos dos chavales que no nos hacía caso a nadie en ningún taller. Eran todo problemas, no teníamos apoyo de nadie. Pero bueno, poco a poco empezamos a conocer gente y es que ahora somos una gran familia, siempre lo digo. Ahora hemos hecho oficial el club. Pero en realidad cuando el club ya se ha fundado ya éramos una familia enorme.
0: A ver, realmente ahora los coches son la excusa, lo importante es la gente. O sea, nosotros nos juntamos con amigos, sí. No con coches. Ya algún amigo puede venir sin coche,
1: ya es algo más.
3: Es increíble, o sea,
0: nosotros somos, sí. Somos amigos.
3: Sí, somos, ya te digo, somos familia. Hay gente que se va de vacaciones juntos por ahí, luego hay amistades que surgen dentro de ese gran grupo. Hacíamos un camping todos los años y nos íbamos 30 de camping. O sea, es que cualquier excusa es buena para juntarnos.
1: Esto es muy yankee. ¿Habéis estado en Estados Unidos?
3: Sí.
1: ¿Y qué tal? ¿Lo habéis podido comparar? ¿Habéis podido participar de algo parecido a lo que
3: y
1: vosotros,
3: bueno, a ver,
1: hacéis?
3: Mucha gente del club viaja a Estados Unidos relativamente a menudo. O bien para vacaciones, a veces para comprar coches. Nosotros hemos estado este verano, de hecho, nos vamos a Texas. Ya estuvimos de vacaciones en Texas. Sí, las crías, porque eran muy chiquitinas. Este año vamos los cinco juntos y van a ser unas super vacaciones, porque nosotros estamos en nuestra salsa.
1: Dame envidia, que la envidia ya sana, pero no es cierto. No, es sana.
3: Allí estamos en nuestra salsa.
1: ¿Dónde empezáis el itinerario por Texas?
0: En Fort Worth.
3: Sí, en Fort Worth. Sí, la otra, ya te digo.
0: Fort Worth, Fredericksburg, San Antonio, Dallas, pues un itinerario, sí, un par de
3: semanas.
0: Va a
3: ser un viaje. Y luego vamos allí a comprarnos más botas, claro. Las verdaderas botas,
1: sí,
3: me compré unas allí, que las sigo teniendo y las sigo usando. Porque esto, claro, no solo son los coches, es la música, es el cine, es claro. Toda la ropa que
1: antes
3: tienes.
1: Antes decía Edu, y eso suena a vinilo, a mí el tema del country, a mí personalmente
3: sí.
1: Me viene mucho.
3: Sí, la música nos encanta y tenemos, bueno, conocidos, que incluso hemos, cuando Edu prepara la concentración de Tarazona, que hacemos desde hace ya 20 años, que la hacemos allí y siempre llevamos un grupo country para que el sábado a la noche podamos, pues yo qué sé, bailar.
1: ¿Bailáis bien o no? ¿Sabéis que hay un festival en casa, en Rioja, en Segovia? ¿Habéis llegado a estar o no?
3: No, lo hemos oído, hemos oído hablar de él.
1: Yo tengo pendiente también, tengo pendiente.
0: Sí. Es algo que siempre estás pendiente, pero joder, luego las fechas, sino que hay tantas cosas por hacer que no...
3: Sí. No, yo tengo una amiga, que María José, que vive en el Pirineo, que ya ha sido profesora de country, y ahora cuando hacemos la concentración en Tarazona, la que organiza mi marido, ella nos da clases de baile, entonces ya incluso este año ya hemos bailado con el grupo que hemos contratado,
1: claro,
3: el sábado.
1: Es que en Riaza, para que lo sepan los oyentes, luego aparte del escenario grande, en la propia plaza del pueblo, la gente
3: claro,
1: baila.
3: Se anima. Y es fácil, a ver, los primeros pasos son fáciles de aprender, ¿eh? La gente se anima porque lo pilla.
0: Hace años íbamos a un festival que había en Mirande, en Francia.
3: Está
0: como a 300 kilómetros de aquí. También era un festival que duró una semana.
3: Era muy grande, los franceses tienen mucha afición también.
0: Tenía mucho nivel también.
3: Hay mucho nivel ahí en Francia.
1: Bueno, el disfraz, ¿dónde lo has conseguido? ¿Es algo especial o no?
3: No, el vestido, la verdad es que cuando vinimos a Loyo y vimos la feria medieval, nos encantó y dije, va, voy a buscar. Nos encanta disfrazarnos, la verdad, de lo que
1: sea. Bueno, ahí somos.
3: Sí, de lo que sea, o sea, nos da igual. Entonces busqué en internet y me lo compré, tal cual. Y me llegó, me gustó, la calidad me pareció chula.
0: Tenías
3: y bueno,
0: que vernos salir en Halloween aquí.
1: Ya, me imagino.
3: Sí, en Halloween la somos montados.
1: ¿Hay ambientito en Halloween en el hoyo o solo vosotros?
3: No, hay ambiente. La verdad que el alcalde, como se involucra mucho y prepara grandes fiestas, pues nosotros hay que nos metemos, ¿sabes? Porque, nos lo pasamos pipa.
1: Y no perdáis esa afición que tenéis. Y mucha suerte en vuestro viaje. Volveréis más yankees, volveréis
3: total,
1: más felices.
3: Total.
1: Y seguiréis sumando años juntos.
3: Seguir.
1: Gracias a vosotros.
0: Chao.
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1: Seguimos, Ricardo Zuluaga, bienvenido a Arratsaldeon, buenas tardes.
4: Hola, buenas tardes.
1: No solo estás en tu pueblo, El Hoyo, sino que me confesabas ahora antes de entrar en antena que eres, en mi caso, estudié en Munabe, tú estudiaste en
4: Urdaneta. Sí.
1: Y el alcalde también.
4: El alcalde también.
1: ¿Os conocíais del cole o no?
4: No nos conocíamos del cole, yo tengo 4 años más que él y entonces, bueno, es un colegio muy grande y no,
0: no coincidías en el patio.
1: Pero luego habéis bromeado, porque ya sabes que luego él tuvo su faceta como profesor, además.
0: Sí, creo que sí, creo que tuvo algo de eso, sí.
1: Coincidí en una ocasión con Aitor Larrazábal, también del OYU, me contó sus vivencias cuando era joven, cómo se dedicaba a dar balonazos con las vacas, como su abuela le regañó porque realmente estresaba a las vacas. Este es un pueblo totalmente distinto.
0: Es un pueblo extraordinario. Para mí es un pueblo extraordinario. Es otro sistema de vivir. Para mí es un sueño. Es venir a la tarde, acabar de trabajar y estar prácticamente en un pueblo de vacaciones.
1: Claro, porque probablemente habéis conseguido hacer comunidad, ¿no? Se habla tanto de la comunidad. Se vende tanto, no hay palabras, ¿no? Estarás de acuerdo, empatía, comunidad. Pero aquí hay comunidad.
0: Aquí yo hoy por la mañana he venido a hacer un recadito al pueblo y había dos vecinas mayores, dos señoras que estaban en el pueblo y tal. Joder, tenemos que ir a casa y traen. Venga, os acerco yo. Cogí el coche, les acercaba a casa y luego bajaba otra vez.
1: Pero el nivel de Edu que iba disfrazado, ahí no, Ricardo, ahí eso mucho para ti hoy.
0: Es mucho, muy fuerte. Muy fuerte. Lo de Edu es muy fuerte. Edu es un sheriff.
1: Es top. En el mundo suyo es...
0: Con todo, con los coches, con todo.
1: Pero te ha liado, que es uno de los motivos. Primero para que la gente se anime y venga a participar, ¿no? De esta feria que regresa por segundo año consecutivo medieval. Pero al final formas parte del club.
0: Sí, claro, formas parte porque te integran. No es que tú te quieras integrar, es que te integran.
1: O sea, hay un momento que sin darte cuenta
0: es
1: estás...
0: Es que te metes en el ajo, aunque no quieras. Aunque quieras eximirte, quieras ser un poquito... insociable, no puedes ser insociable. Claro. Aquí no se puede ser insociable, aquí todo el mundo te va a saludar y de hecho la diferencia es que yo voy a Bilbao, voy a hacer algún recado, voy a la ciudad. O voy a
1: ya no te encuentras, ¿no?
0: Y saludo a todo el mundo. Y saludo a todo el mundo porque es la costumbre que he cogido aquí.
1: O sea, tienes esa sensación, ¿te acuerdas de la peli Cocodrilo Dandy? O sea, tú vas ahora a la ciudad y eres aquí. O sea, tu forma de comportarte es totalmente la que tenéis distinta. El hoyo.
0: Yo saludo a la gente en la ciudad y hasta que no me di cuenta de que cinco personas no me han dado los buenos días, digo, ostras, que he salido de casa, que he salido de la comunidad del hoyo. Es muy diferente.
1: ¿Qué coche tienes para pertenecer al club? ¿Has cogido algún modelo especial?
0: Sí, tengo algún coche, sí.
1: ¿Cuál, hombre? ¿Se puede compartir?
0: Sí, un Camaro de 78 y un Corvette 11-3. Y los dos, casi obligados por Edu para que me los coja.
1: Claro.
0: Me los buscó él.
1: Ah, ¿te los buscó él?
0: Sí, yo cuando le digo, quiero un coche y tal, me dice, no, no te preocupes, ya te busco yo. Y él se encarga de buscarte y de meterte en el ajo y al final me acompañó a Madrid a comprarlo, me enseñó tres más.
1: ¿El viaje cómo fue? Porque no todo el mundo está preparado para conducir un coche clásico. ¿Os costó ese viaje
0: o no? Es distinto, es muy diferente. Vas con unos frenos antiguos, vas con una dirección antigua, la estabilidad no es la misma, es muy diferente.
1: Una aventura ese viaje, ¿no? Ese primer viaje, es como cuando tienes una cita, ese primer contacto con el coche.
0: La ida, vas entusiasmado por ver los coches. Fuimos cuatro personas, fue Edu con otro amigo también, vino mi hijo y fui yo, fuimos en un coche y volvimos con dos. Y es así como tiene que ser.
1: ¿Tú llevabas uno y...?
0: Sí, volvimos con dos coches.
1: Dos coches. ¿Cuánto tiempo lleva ya los coches contigo?
0: Joder, toda la vida. Yo coches clásicos toda la vida he tenido. Siempre he tenido alguno. Alemán, o francés, o americano. Ahora estoy con americanos porque a mí realmente son los que más me llaman. Por estética.
1: Llamando a un buen compañero a ver si se viene para hacerle la entrevista. Sí, búscale, Borja, dile a Iñaki que vengas. Sí, el de rojo. Así vamos sumando. ¿Qué música ponéis en el coche? ¿Cuál es el equipo de sonido que tenéis?
0: El equipo de sonido de mi coche es el motor.
1: Ah, ¿no tienes?
0: Yo no, sí tengo equipo de sonido, sí hay un aparato, pero yo el motor. Prefiero ir el motor.
1: O sea, que no vas con ninguna radio, ¿no?
0: No voy con ninguna radio. En un coche moderno, sí. En un coche moderno, pues sí, pues a las mañanas pones radio vinilo.
1: Y... Como tiene que ser.
0: Pues sí.
1: ¿Tienes luego vinilos o no? ¿Eh? En casa. No eres melón.
0: No, me gusta. No soy fan de ninguna música. Me gusta grupos clásicos. Hola.
1: Bueno, vamos a ir sentando más invitados. Ricardo, te estrecho la mano. Un placer. Gracias por estar con nosotros hoy, esta tarde, aquí en la
0: Feria. Vosotros.
1: Gracias.
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1: Bueno, y ambiente, escuchamos de fondo la música, claro, es una feria medieval. Mónica, bienvenido a Rachaldeón, buenas tardes.
5: Hola, buenas tardes, ¿qué tal?
1: Vas impecable. Bueno, estáis participando, ¿no? En la feria, ¿sois un grupo?
5: Sí, estamos participando en esta feria medieval. Somos el equipo de animación. Ponemos la música, la danza, cuentos, magia. Somos un equipo grande. Cada uno pone su parte artística.
1: Para la cinta, la magia tiene mucho tirón. ¿Qué tipo de magia hacéis?
5: Bueno, pues tenemos un compañero que hace una magia participativa, sobre todo enfocada también a los niños, a las familias, pues para que todo el mundo se divierta y, bueno, y se sienta parte también de esta feria.
1: Entiendo que al final eres artista, pero bueno, has logrado, vamos a decir, tu protagonismo en este mundo medieval, ¿no? O sea, como tal eres artista.
5: Sí. Sí, me dedico a esto profesionalmente, entonces nos dedicamos a hacer ferias medievales, viajamos y
1: él es estudioso también con los compañeros. ¿Cómo se llama el grupo, por cierto, para que lo puedan localizar?
5: El grupo de música son Turdión Medieval y luego tenemos también actor, mago, cada uno viene también de un sitio.
1: O sea, es casi como una compañía de teatro, ¿no?
5: Sí, sí, sí.
1: ¿Y viajáis por todas partes?
5: Sobre todo hacemos mercados en la zona de Guadalajara, en la zona de La Rioja. A nosotros también nos contrata es un Professional History, que es el grupo que nos une a todo este elenco de artistas.
1: Hay un pueblo maravilloso en Guadalajara, Caspoñas, ¿te suena? ¿No has llegado? Pues cerca de Torija. Hay un castillo.
5: En Torija, sí. En la feria de Torija hacemos el mercado medieval del verano y luego también el mercado navideño. Y es un pueblo que nos gusta mucho, que siempre nos acoge muy bien.
1: ¿Este traje que llevas hoy, de qué época sería exactamente, si tuviéramos que situarnos en la historia?
5: Uy, pues mira, este traje, si nos situamos en la historia, este traje no es una recreación, tiene una mezcla de fantasía y de medievo. Porque realmente tampoco sabemos muy bien cómo eran los trajes de bailarinas de aquella época. Nos podemos un poco dejar influir por pinturas que hay de la época medieval, pero realmente a ciencia cierta tampoco sabemos muy bien. Entonces nosotros sobre todo buscamos comodidad, que son trajes preparados para la danza, para que sean cómodos para bailar. Algunos son telas que sí que representan aquella época y...
1: ¿Y lo que te acabas de desprender, qué es exactamente?
5: Llevo unos instrumentos de percusión que se llaman crótalos.
1: ¿Puedes hacer una especie por la radio
5: de
1: cómo suenan?
5: Espera, me los vuelvo otra vez a poner, con los que voy marcando un poco los ritmos y acompañando a los músicos.
1: A ver... Qué bueno. ¿El repertorio dónde lo habéis rescatado? ¿Cómo sabéis cuáles son las fuentes que consultáis?
5: Pues el repertorio medieval, algunos de los temas que tocan son cánticas de Alfonso X el Sabio y otros ritmos son ritmos orientales. Luego también se han adaptado a los instrumentos, ya que estamos también tocando en calle. Y a lo mejor este tipo de música se representaba también antes dentro en recintos cerrados, ¿no? Donde no hace falta amplificar los instrumentos. Algunos de los que llevamos sí que necesitan amplificación. De hecho, un compañero va tocando un buzuki, va amplificado. La gaita de la percusión no se necesita amplificar.
1: Se alejan, con lo cual te vamos a dejar ir, que vamos a perderles.
5: Sí.
1: Los peques se suelen parar a sacarse fotos contigo por aquello de que vas fantásticamente de la época, ¿o no?
5: Se suelen parar porque llevo muchas cositas que brillan, muchas cositas que se mueven, entonces siempre les llama la atención. Les llama la atención primero eso, el movimiento del vestuario, los sonidos, ¿no? Porque a lo mejor no suelen encontrar, ¿no?, músicos que se les cruzan en la calle. Entonces,
1: claro, qué bueno. Pues, ¿hay alguna película que te ha marcado por la etapa profesional que estás viviendo? ¿Hay alguna película que represente lo que hacéis?
5: Fíjate que ahora mismo la película que me viene a la mente no tiene nada que ver con el mundo medieval, pero me marcó mucho la película de Zingarodrom, y donde sí que hay representación de danza, no hay muchas películas donde haya representación de danza o de pueblos nómadas, de cómo se baila, ¿no? En cómo se vive la danza, el claro, folclore,
1: lo que representaba,
5: en los pueblos,
1: ¿no?
5: O en la vida cotidiana. Entonces nosotros representamos también un poco eso. La música viva, ¿no? La música viva en las calles, la música para el pueblo, para que el pueblo disfrute y para que también generar, ¿no? Ese ambiente de ese ambiente festivo en el que la gente participa con nosotros y quien quiera arrancarse con un baile, pues se sienta parte, ¿no? También.
1: ¿Cómo soléis empezar el primer tema que suena cuando aparecéis en una feria como Loyu? ¿Con qué soléis arrancar para captar la atención del público?
5: Fíjate que eso siempre depende mucho del ambiente. No llevamos como un método. Normalmente, primero, echamos una visual, ¿no? ¿Qué está pasando en el mercado? O sea, si el ambiente está muy relajado, entonces a lo mejor tenemos que empezar con algún tema que sea un poco más animado, más movido para levantar ese ambiente. O, bueno, pues a veces necesitas también hacer un pasacalles que sea más tranquilo. Eso depende mucho, depende de la gente que nos vayamos encontrando.
1: Ha sido un placer. Vamos a terminar recordando dónde os pueden encontrar, por curiosidad. ¿Cuál es vuestra página web o vuestras redes sociales?
5: Pues nos pueden encontrar en Instagram como Professional History y ahí pues vamos poniendo los mercados por los que vayamos pasando, dónde tocamos, dónde tenemos actuación.
1: Ha sido un placer, Mónica, que el rock and roll te acompañe. Iñaki Zabala, Rachel,
5: buenas
1: gracias,
5: tardes.
1: Gracias,
5: buena tarde.
1: Un forajido de
6: buenas tardes.
1: De Loyu debutando en una radio de forajidos del country.
6: Sí.
1: Estás en tu pueblo. Mira, hoy no puede estar el
6: Estoy
1: alcalde.
6: Estoy en mi pueblo.
1: Y entonces me ha dicho el alcalde, pues, que venga Iñaki, que haga de un embajador.
6: Soy un representante en este pueblo.
1: Bueno, llevas toda la vida. Yo te conocí, que lo sepan los oyentes, porque realmente estudiamos juntos. La historia bonita es que el terreno donde se edificó el cole era el terreno de tu familia.
6: Correcto. Desde los 6 años nos conocemos tú y desde entonces hemos tenido una gran amistad.
1: ¿Qué te contaron? ¿Te acuerdas que eras muy pequeño cuando te dijeron y que van a montar un cole en nuestras... ¿Te acuerdas en el lejano este, en nuestras tierras y tal?
6: Hombre, yo con 6 años la verdad que no me enteraba de nada.
1: ¿Te tengo que decir tu aita o no? ¿Vas a ir al cole de...?
6: Yo de hecho en ese colegio aprendí castellano. Yo no sabía castellano.
1: Es verdad. Y eras la envidia de todos porque eras el único que no ibas a clase de euskera. No necesitaba,
6: sí. Y era el único que llevaba tarde. Lo tenía a 100 metros.
1: Es
6: cierto. Y fue curioso. Bueno, he hecho muchos amigos, tú lo sabes, y das fe de ello del 50-60.
1: Buena cuadrilla.
6: Que había AB y seguimos 25 en contacto, tal y cual. Y bueno, ahora el pueblo ha crecido y están montando un montón de cosas.
1: Ahora hablamos del pueblo, pero de esa experiencia, que para que los oyentes, claro, tuviera totalmente distinta, porque es que tú abrías la puerta del caserío.
6: Sí, estaba y están las aulas, estaba en el cole. Sí, no sí, sé, era.
1: Serás. Y además era... te venía gente de fuera. O sea, tú tenías, más o menos, hasta que todos nos juntamos y empezamos a salir en la adolescencia, tú tenías dos mundos, el tuyo del pueblo y el tuyo de los amigos del cole.
6: Sí, yo he vivido en dos mundos, en el mundo aldeano, digamos, que todos me llamáis aldeanos, que veníais de,
1: sano,
6: las,
1: final,
6: de las arenas.
1: Eso es,
6: sí, buen rollo, buen
1: claro,
6: rollo.
1: Sano,
6: ¿sí?
1: Claro.
6: Y yo he aprendido mucho, porque al final ahora hay mucha gente de entonces, ahora me dice, joder, qué bien vives. Después de tantos años, ahora todo el mundo vuelve a la naturaleza.
1: Claro.
6: Tal y cual. Digo, yo he vivido toda la vida. Pero yo tengo una buena relación con el colegio, con vosotros, lo he tenido al lado.
1: Bueno, es verdad que
6: lo malo existe, pero lo bueno para mí ha prevalecido.
1: Es verdad que en el colegio uno se hace amigos. Loyu vive un buen momento.
6: Sí, ahora mismo sí. Claro, nosotros tú y yo somos mayores, somos de la misma quinta.
1: Somos del 70. Ahora no hay que decir personas, somos senior también, Jack.
6: Sí, eso es. Ahora los nombres ya empiezan a cambiar. Pero sí, evidentemente antes aquí no existía nada. Esto era una tierra plana, como decía la compañera que has entrevistado antes, ¿no? Y venimos del pasado. Ahora se está evolucionando y todas estas ferias y todas estas cosas que se hacen en Loyu, el tema de las motos, todas las historias, pues la verdad, bueno, o sea, al pueblo le están dando un poco de vida.
1: Claro, pero tú que tienes familia, cuando te preguntan tus hijas...
6: Sí, que tengo una niña solo.
1: Eso
6: sí.
1: Es, claro... Es que tú has vivido...
6: En... Flipan porque dicen, tú eres antes de los dinosaurios. Sí, y le digo, joder, pues soy de los pocos que he subsistido, hay que seguir evolucionando.
1: ¿Los parroquianos de siempre, cómo convivís en Loyu? O sea, ¿seguís también
6: ahora mismo esos ojos? Ahora mismo mi cuadrilla de los que haya ferias como esta o haya otras ferias, me muevo en una horquilla de 25 años a 95. Es una cosa que a día de hoy, yo ahora mismo, antes de que me hayas llamado tú, está con una persona que tiene 94 años.
1: Es verdad.
6: ¿Sí?
1: Pero eso es salud mental, y aquí al final.
6: Sí, al final es aprender, al final es de dónde vienes, a dónde vas, qué quieres, y por el camino me entretengo, ¿no? Lo que decíamos en el cole. Sí, al final me gusta estar con gente, yo creo que es lo más sano que hay.
1: En una localidad pequeña, entiéndeme la expresión, probablemente las relaciones personales son todavía más importantes.
6: Sí. Ahora mismo Loyu está en 2.200 personas. Yo cuando nací, cuando tú me conociste, pues no llegaba a 1.000. Evidentemente, de los 1.000 de antes, conozco a 900,
1: claro,
6: que no se hayan muerto. El resto, pues es gente que ha venido de fuera, porque el pueblo está creciendo. Pero sí, nos conocemos todos, además por el nombre, y si no, por el caserío. Tú eres de,
1: sí, claro.
6: Tú eres del caserío tal, sí.
1: Eso es.
6: O eres, pues, el apellido, a mí me llaman Zabala.
1: Claro.
6: No me llaman Iñaki,
1: bueno,
6: muchas veces.
1: También, al final,
6: el cole también,
1: somos,
6: correcto.
1: Bueno, no viniste al aniversario del cole, que bueno, ya realmente...
6: Es que me quedábamos lejos.
1: Sí, lo sé.
6: Es una broma.
1: No estuve,
6: lo siento, porque me hubiese gustado.
1: Pero fíjate, la primera parada hicimos en el bar, camino a la ermita, tú lo sabes explicar mejor para los oyentes. ¿Cómo se llama el bar ese que está
6: caminando? Se llama Orrogoiti. Orrogoiti. Es un bar de toda la vida donde había pellejos de vino, donde nosotros tomábamos el quinito que todavía no existió, bebíamos ahí nuestras cosas y no nos dejaban salir, pero salíamos del colegio.
1: Claro, hombre.
6: Y era una parada técnica, que es lo que hiciste la última vez.
1: Sí, estaba... Los que eran un curso superior y nos abrazamos. Bueno, al final, también era otra época para los colegios, no tiene nada que ver.
6: Para todos, sí. Es cierto que Munabe vino, digamos, ahí tarde, ya venía la Ecastola, claro, con la historia que venía. Pero bueno, al final nosotros en el pueblo, los de Munabe muchas veces nos han apreciado y nos siguen apreciando, ¿eh?
1: Tú de pequeño tenías unas instalaciones, ¿no? No sé si te colabas, ibas a la piscina solo, jugabas a fútbol solo.
6: Nos colábamos y os colabais.
1: Bueno, también,
6: cuando teníamos que hacer, cuando teníamos que hacer piras, ahora se llaman de
1: bueno,
6: otra manera.
1: Bueno, pero tú tenías el fin de semana, si quieres, o sea, podías coger la bici, o sea, podías hacer lo que quisieras, ¿sabes?
6: Sí, yo tenía un campo de juegos,
1: No intentaste buscar nunca ningún examen, ¿no? Por la noche, con un pasamontañas.
6: Bueno, eso, paso palabra.
1: Pues estuviste estentado.
6: Paso palabra. Yo creo que debo tener alguna llave por ahí, pero no sé si funciona.
1: Mira que hizo el balón, profe.
6: Muchísimas gracias a vosotros, cuidaros.
1: 56
6: años. Y viva el rock and roll.
1: Rock and roll, gracias.
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1: Bueno, ha sido un placer, nos vamos. Ya sabéis que en Loyu estamos viviendo desde ayer viernes 3 días de música, desfiles y espectáculos en plena calle. El municipio está cogiendo a lo largo del fin de semana el mercado de productos gastronómicos y artesanía junto a más de 30 actividades. Mañana es el día, si no podéis llegar esta tarde, de disfrutar de uno de esos grandes eventos que os lo hemos contado hoy, como siempre, en vinilo. Os esperamos mañana. Gracias por todo. Rock and roll.
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